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Apláudanse a ustedes mismos, por favor. Muchas gracias. Esta noche es demasiado especial para todos los que componen esta familia de Gilberto Santa Rosa. Y créanme que yo tenía muchos deseos de cantar aquí, pero nunca esperé que el respaldo de ustedes iba a ser tan bonito y tan rápido. Así que

ninguno de ustedes sabe lo que significa para nosotros los que estamos aquí, que cantamos y bailamos y hacemos esas cosas. Y en los momentos que llega tampoco lo sabe, porque es una respuesta espontánea de ustedes y muy bonita.

Estoy inmensamente agradecido que estén esta noche aquí en Canejo. Disfruten de su noche, ojalá que la pasen tan bien y se diviertan tanto y lo disfruten tanto como lo estoy disfrutando, como me estoy divirtiendo y como la estoy pasando yo. Dios lo bendiga, gracias por estar aquí esta noche.

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0: tarde, las 0 horas, 41 minutos.
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0: Buenas noches a todos.
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1: Te indica la hora.
0: Exactamente las 1 de la madrugada. 41 minutos.

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amigo Juan Pereira, allá en el cielo, primo. Y para nuestros abuelos, Rindolfo y Nostrosa y María Marín.

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1: Gracias. Así que seguimos con la fiesta en vivo. Vamos, vamos.

0: ¡Bravo! Gracias por todo.
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1: Seguimos. Si se me cae algo, me hacen. ¿Está bien? ¿Están preparados? Dice así.

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Muy, pero muy buenos días. ¿Cómo están? ¿Cómo amanecieron en esta mañana, en el día de hoy? Ya miércoles 14 de octubre de este año 2026. ¿Quién les habla? Elena Carrillo, la voz bandolera. Y les estaremos acompañando como todos los días, como todas las mañanas, hasta las 13 horas 1 de la tarde. Oye, hace calor, ¿ah? ¿Cierto? Oye, el día de ayer, ¿ven o no? Hubo tormenta el este, y me alegaban que no, que a dónde. ¿Dónde estáis viendo el tiempo? Me decían. De haber apostado, dije yo, puta, que me arrepentía tanto. Oye, qué manera de llover ayer, y con truenos, relámpagos y centellas y granizos. Hasta ahí nomás quedó el... ¿Cómo que era lo que estaban celebrando? Encuentro de dos mundos. Hasta ahí nomás. Oye, los niños todos mojados, los están, los apoderados. Quedaron pero empapaditos. Mis hijos estaban ahí al aire libre cuando en eso empezó a llover. Cae granizo y de todo un poco y quedó la tole. Claro, los niños los más contentos. Claro, la mamá no estaba nada muy feliz, que digamos. Pero ellos disfrutaron. 9 de la mañana ya con 8 minutos. Hoy les comento que actualmente tenemos una sensación térmica de 10 grados, pero pareciera que fuera más. Y tengan mucho cuidado al salir del hogar, porque para hoy tenemos cielo parcialmente nuboso durante esta mañana en Coronel, con temperaturas alrededor de los 14 grados. Ya por la tarde tendremos chubascos tormentosos con cielo parcialmente nuboso, con temperaturas en torno a los 16 grados. Durante la noche tendremos nubes y claro con temperaturas cercanas a los 13 grados. Viento del este a lo largo del día con una velocidad media de 13 kilómetros por hora. Supuestamente a eso de las 15 horas 3 de la tarde tendríamos tormentas eléctricas. Pues si esto ya parece, estamos en el trópico, chiquillos. Estamos en el trópico. Salga con chala nomás, con esa camisa hawaiana. Tanto que anhelamos, ¡ay, qué rico poder estar allí! En aquel lugar donde llueve con sol, donde hay tormenta. Aquí estamos, po. Todo lo que en algún momento deseamos, llegó. Hoy en Santiago, igual. Mucha agua, muchas inundaciones, se desbordó el río Mapocho, entre tantas cosas más, que ya en un ratito más vamos a hablar al respecto. Pero por si acaso aquí también yo...

llueve. Aquí también han habido aluvión y muchas cosas más. Por si acaso, digo yo, por si acaso. 9:10 a.m. Ya, yo quiero saber, ¿cómo amanecieron en esta mañana? ¿Cómo está mi people? ¿Cómo están mis ovejitas descarriadas, criaturas del Señor? ¿Cómo están aquellos que tuvieron que salir a trabajar desde muy tempranito para poder sustentar el hogar, la familia? ¿Cómo están mis mujeres emprendedoras? Esperemos que todo se encuentre muy bien. Nuestro fono contacto para que usted pueda interactuar junto a nosotros desde muy tempranito y nos pueda dar también los buenos días. Buenos días, mira que no dormimos juntos. Yo que recuerde. Nuestro fono contacto 41-271-1692. Y nuestro fono contacto del WhatsApp más 569-6587-3148. Baila bien apretada. Iniciamos con buena música. Y este tema. Saludos para todos los choferes de la locomoción colectiva.

mañana, ya con 14 minutos, 9 de la mañana, 14 minutos. Hoy, el día de ayer, se registró un tornado categoría EFO que confirman el fenómeno que arrancó el techo del terminal sur de la región metropolitana. Oye, pero fue tremendo eso, ¿eh? Sí, ya hablando en serio, chiquillos, fue bien bastante inusual el fenómeno que destruyó parte del terminal sur, y lo cual Senapred el día de ayer decretó alerta roja regional ante los severos riesgos derivados de la inestabilidad climática, bastante inestable la verdad, y en medio de la fuerte inestabilidad postfrontal que afecta a la región metropolitana, fueron intensas ráfagas de viento que provocaron el violento desprendimiento del parte de la techumbre en el terminal sur de Santiago. O sea, el colapso estructural fue también captado en video por diversos transeúntes y pasajeros, quienes rápidamente viralizaron la emergencia a través de redes sociales. Oye, qué tremendo estar ahí. Imagínense ustedes estar en el terminal y que suceda esto. No tenías dónde esconderte, buscando la manera donde refugiarte por esta situación. Entonces, ante la inusual intensidad de los vientos que causaron la voladura de la estructura, la Dirección Meteorológica de Chile entregó un primer diagnóstico del evento. Los primeros análisis indicaban que el fenómeno podría corresponder a un tornado categoría EFO, la de menor intensidad y la escala Frujita mejorada, fue lo que señaló la institución. Fue pero tremendo, terrible, oye. Qué susto más grande para quienes estuvieron en el sector, ahí en el lugar del terminal de Santiago. Oye, no, y a todo esto, recordarles que, bueno, si ustedes pensaban ir a Santiago, mejor no vaya, quédese aquí nomás. Porque en Santiago están con alerta roja regional y riesgo también de aluviones por inestabilidad en Santiago. La emergencia en el recinto de transporte se suma a múltiples reportes ciudadanos por caída de granizo, tormenta eléctrica y cortes masivos del suministro de luz en distintas comunas frente a este complejo escenario. Así que por lo mismo el Servicio Nacional de Prevención y Respuesta ante Desastres, Senapred, elevó el nivel de emergencia y decretó alerta roja para toda la región metropolitana.

0: Oye, lo que sí, bueno, todos sabemos que hay algo bueno, bonito, ¿cierto? Y sobre todo, y algo chistoso. Entonces, yo vi ahí una noticia que, la verdad, yo dije, más de alguno salió premiado en todo esto. Porque en medio de todas las intensas lluvias que afectaron ahí a la región metropolitana, varios jóvenes se vieron y se volvieron protagonistas de registros virales gracias a sus particulares gestos de caballerosidad. Hay que decirlo. Sí, no, sí, de verdad. Y entre paraguas, calles inundadas y esfuerzos por evitar que sus parejas, en algunos casos, terminaran empapadas, las escenas sacaron sonrisa y aplauso también en todas las redes sociales. Algunos eran sus parejas, otros eran personas que quisieron ayudar nomás, a chiquillas, señoras, que quisieron ayudar para poder pasar por el agua y todo lo demás. Y no, me dio mucha risa, la verdad. Yo dije, ¡ay, qué caballero que son por allá! Ojalá llegaran aquí también, po.
1: ¿A dónde la viste?
0: Y yo dije, no, más de alguno de estos cabros salió premiado, de más que sí. No todo estaba perdido. Yo dije, muy bien, aplaudo a esas mamás. Aún no todo está perdido, aún hay mamitas que criaron caballeros, dije yo. Y gracias a ellos muchos llegaron sequita. Pero igual yo dije, ¿cómo se le ocurre a esta amiga pasar con taquito aguja sabiendo que está el tremendo temporal, por Dios? Y tuvieron que pasarla ahí en bracito a la linda, para mí que lo hizo con su segunda, ¿sí o no? Yo creo que por ahí va la cosa. Pobre espalda, dije también. Y dije, no, andará el este también haciéndose el lindo. Yo mirando, buscando en el video. No lo encontré, menos mal, gracias a él. 9 de la mañana, ya con 19 minutos.

0: mañana, ya con 20 minutos. Recuerda nuestro fono contacto 41-271-1692. Oye, vamos al aire con un llamado. Hola, Oscar, ¿estás por ahí?
1: Sí, señorita, estoy aquí.
0: Oye, ¿cómo sigues, Oscar?
1: A ver, no se recuerde, estuve ayer con usted.
0: Sí, pues ayer estuvo aquí en la radio el Oscar. Estamos al aire en todo esto, Oscar.
1: ¿Ya? Soy el mordido de perro.
0: Sí, bocha, la cuestión. Yo dije, me sigue, yo estoy atemorizada ya con los perros, pues.
1: Oiga,
0: ¿qué pasó?
1: Son tres los que tiene ahí, güey. Tres, sí. Perros sobre todo, no hay nada, uno solo.
0: Son tres perros que hay al lado, sí. Lo que pasa es para que la gente entienda un poquito. Ayer vino don Oscar, auditor de la radio, a ver si es que habían encontrado un manojo de llave que lo anda teniendo extraviado. Y en eso que estaba tocando el timbre, salió un perrito al lado y le mordió el muslo. Dijo, aquí tengo bueno. ¿Cierto? Y no, así que nos tocó hacerle curación al Oscar, po.
1: Sí, pues sí, esto para eso, oye. Gracias, esta Elena, me costó un 7. Después fui al hospital, pues como usted me...
0: Fue al hospital, yo le dije, ándate al tiro al hospital nomás. Ya, muy bien.
1: Así que hicieron la curación, entonces ya ahora tengo que... Me pusieron la vacuna, ahora ¿ya? Tengo que ir el viernes a colocarme la segunda vacuna.
0: Ah, qué bueno, viste, no, sí, es muy importante. Mira que después de la muerte del perro, uno anda con las mañas. Eso es normal, es normal. Después ya 7 días se te pasa.
1: No, gracias a Dios, está muy bien. Así
0: qué
1: que
0: bueno.
1: La llamamos de la gracia, de 7, usted es una especialista en medicina.
0: Ah.
1: Haciendo curaciones. Y yo medio pantalón ahí.
0: Sí, no, está bien, pues. Sí, para eso estamos. Si hay que ayudar, ayudamos nomás.
1: Listo. No pasa nada con mi llave, Luis.
0: No pasa nada con la llave. Pasamos el datito. Pasamos el dato.
1: Listo. Vale, gracias.
0: Ya, cuídate, ya. Que estés bien, recupérate. Chao, chao. Igualmente. Escúchalo, Oscar, vino acá a ver casi había aparecido su llave y salió mordida de perro y le dije, no me diga nada. Oye, no he querido subir mi foto y redes sociales, no lo voy a hacer tampoco. Pero a mí, igual fui mordida de perro, pues sí, llegué de la luna de miel. Yo le dije al este, no nos vayamos, no quiero irme. No, que después volvemos y toda la cuestión, ¿a dónde? Nunca. Después quería volver con la familia.
2: ¿A dónde la viste?
0: No, pues cortala, pues le dije. Mejor le hubiera dicho que sí, quedemos en un día más. Y llego y me muerde un perro. Más encima ya desde su sector, desde su taller. Se pasa por Andrea La Siga también. Bueno, él me invitó. Más encima fue un perro chico, menos mal. No, un perro grande me traga entera. Si tan grande no soy tampoco. 10 dientes marcaditos tengo acá. Y toda mi... Fue en la pierna. ¿Cómo se ve esta parte? Y así debajo de la rodilla, por el ladito de atrás. Ahí me agarró buena pierna, dijo esta cabra. Puro músculo. Así que ahí tengo todo, desde la rodilla hacia abajo, todo moradito, cicatrizando la herida. Pica. Cuando sana dicen que pica, si eso me pasa. Estoy preocupado por el perro. No puede ser, dije yo. Así que ayer cuando vi al Oscar le dije, ay, no me diga nada, te altiro al hospital. No, yo dejé la toletol. Bueno, ambos, mi marido también. Sí, pues. Oye, lo otro, eso, chiquillos, hablando de la mordedura de perro y todo lo demás, tengan mucho cuidado quienes saben que sus perros son un poco salvajes o que, no sé, le enseñan muchas veces a morder, hay que tenéis que atacar y todo lo demás, porque hay personas que lo adiestran para eso, ya sean perritos de raza, pequeña, porque por lo menos a mí el que me mordió, son esas cositas hermosas, esas chiquititas que uno dice, ¡ay, qué tierno! Esa misma, pero era agresivo. Y resulta que van calladitos hacia los maleteros y te muerden, po. Y el perro grande es más tierno, mira qué cosa loca. Hay que tener mucho cuidado, chiquillos, si usted sabe que su perro es agresivo, ¿cierto? Que aunque no le busquen rosca, va calladito y muerde. Tenga mucha responsabilidad con la tenencia de mascotas que son así. Que aunque uno, aunque le enseñe o no sé. Pues yo siempre he dicho que va a depender cómo los eduque a cada, cómo lo adiestran a cada animalito, ¿cierto? A cada perrito, para que no sea agresivo. Y si es así, tiene que tenerlo ahí encerradito como corresponde. No se arriesguen porque de repente se pueden encontrar con alguna persona que sí va a hacer valer todas las leyes y todo lo demás, y hasta ahí nomás va a llegar. Entonces, a tener mucha precaución en ese sentido.

porque en Chile, bajo la ley de tenencia responsable de mascotas y animales de compañía, conocida como la ley Cholito, de la ley número 21.020, no sé si esta cuestión yo me la sé ya ahora de memoria, del Código Civil, si tu perro muerde a alguien, tú eres el único responsable legal por los actos de tu animal, ¿ya? Por ejemplo, si de pronto muerde a alguien, espero que el vecino haya también respondido como corresponde, porque la persona afectada debe acudir de inmediato a un centro asistencial para tratar la herida y evaluar el riesgo de contagio. Se debe denunciar la denuncia sanitaria, se debe informar a la Seremi de Salud para que activen el protocolo de rabia, que incluye verificar si el perro tiene las vacunas al día y dejarlo en observación veterinaria, y registrar al animal en el registro de perros mordedores del Ministerio de Salud. Ahora, también existe el control policial, que se puede llamar a carabineros si el dueño se niega a mostrar los certificados de vacunación o la identificación del animal, ¿ya? Así que como dueño o poseedor del perro, tiene la obligación de reparar íntegramente los daños causados. Por ejemplo, los gastos médicos y farmacéuticos de la víctima. Ahora, lucro cesante, si la persona no pudo trabajar debido a la mordedura, también. El daño moral por el sufrimiento o trauma causado. Esta responsabilidad aplica incluso si el perro se soltó, escapó o se extravió, a menos que demuestre que la persona entró a tu propiedad de manera indebida, injustificada o con la intención de cometer algún delito. Ahí ya está salvado de todo. Y dependiendo de la gravedad de las lesiones, el caso puede ser incluso revisado por el juzgado, policía local o la fiscalía. También, si hubo negligencia grave o el ataque genera lesiones importantes, arriesga multa que van desde los 1 UTM hasta los 30 UTM o penas mayores según el Código Penal, si hay lesiones graves, además de la posible inhabilidad absoluta perpetua para la tenencia de animales. Y así, mucho, mucho más. Así que no es llegar y tener animales si es que no se hacen responsables. Así que hay que ser responsable en todos los sentidos. 9 de la mañana ya, con 28 minutos. Nuestro fono contacto 41-271-1692. 41-271-1692 es el fono de Radio Catalina. El fono contacto del WhatsApp, súper fácil, más 569-6587-3148. Ahora sí.

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estamos de regreso aquí en Catalina, en la 89.1. ¿Quién nos puede comentar cómo estuvo su día, su tarde, su jornada el día de ayer? ¿Cómo inició esta mañana? Estuvimos conversando con Oscar, que nos dice que a pesar de todo está bien. Agradeciendo, ¿cierto?, que tratamos de ayudarlo lo que se pudo, obviamente. Para eso estamos. Ya son las 9 de la mañana con 36 minutos. Saludamos a todos quienes están trabajando en las Maestranzas, en San Pedro de la Paz, en Coronel, en Talcahuano, en Concepción, en Arauco y sus alrededores. A todos los choferes de la locomoción colectiva de todas las líneas. No los nombro porque después se me olvida alguna. A todas las dueñas de casa. A los trabajadores recolectores de basura domiciliaria. También les saludamos, los muchachos. Cuídense mucho, que estén muy bien. Mientras continuamos con la buena música, recuerden, nuestro fono contacto del WhatsApp. Si de pronto usted quiere saludar a sus colegas, quiere saludarnos, quiere solicitar alguna canción para poder ponerle más ritmo al trabajo, llámenos al 41-271-1692 o nos envía un audio al WhatsApp de la radio y nos comenta y nos dice: aquí estamos, Elenita, trabajando, pero en la sintonía. Al más 569-6587-3148. Más 569-6587-3148.

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9 de la mañana, ya con 43 minutos. Vamos nuevamente a mencionarle sobre el pronóstico del tiempo. Actualmente tenemos una sensación térmica de 12 grados. Para hoy se esperan en Coronel nubosidad parcial durante esta mañana, con temperaturas alrededor de los 14 grados. Ya por la tarde tendremos chubascos tormentosos, con cielo parcialmente nuboso y temperaturas en torno a los 16 grados. Ya durante la noche tendremos nubes y claro, con temperaturas cercanas a los 13 grados. Viento del este a lo largo del día, con una velocidad media de 13 kilómetros por hora. A eso de las 3 de la tarde más o menos vamos a tener, y está pronosticado, tormenta eléctrica. Se lo comentamos para que ustedes lo tengan ahí pendiente, ¿cierto? Que no se les vaya a olvidar, a eso de las 3 de la tarde. Eso es lo que sale acá en el pronóstico del tiempo. Sin embargo, si no hay tormenta eléctrica, bueno, mejor todavía. Y si no, a protegerse. Vamos con el próximo tema musical y ya regresamos aquí a la 89.1 Radio Catalina.

Ya estamos de regreso aquí en Radio Catalina, la 89.1. Ya son las 9 de la mañana con 49 minutos. Luego, desde las 10 hasta las 11 de la mañana, se viene nuestro espacio del Rincón Ranchero de Catalina. Así que desde ya usted podrá programar sus temas favoritos, mencionarnos de dónde nos está escuchando en esta mañana. Se amaneció con las mañitas, amaneció de buena onda, amaneció con harto ánimo, ¡qué rico! Es increíble cuando uno duerme lo suficiente, uno anda con buen ánimo, ¿eh? Con buen semblante, se te nota en el rostro, en el cabello. Es la manera de hablar, de responder. Sin embargo, cuando uno duerme mal, se nota también. Sobre todo cuando dormís mal. Bueno, nosotros continuamos con la buena música a través de la 89.1. Recuerden, 41-271-1692. Y nuestro fono contacto del WhatsApp de la radio es el más 569-6587-3148.

0: 5 minutos nos separan para que ya sea las 10 de la mañana. Y nuestro fono contacto es el 41-271-1692. Nuestro fono contacto del WhatsApp de la radio es el más 569-6587-3148. ¡Hola!
1: Buenos días, Lenita.
0: Buenos días, Francisco. ¿Cómo estás, querido?
1: Espero se encuentre bien.
0: Sí, por supuesto.
1: La veo con mucho ánimo.
0: Así es nomás.
1: Está muy bueno. Pero tan temprano haciendo bullying.
0: ¿Por qué?
1: Cuando uno duerme bien, dijo clarito, hasta el cabello se le ve hermoso. No será mucho bullying, Elenita. Que tenga buen día, saludos a su equipo.
0: ¿Qué culpa tengo yo? Pocha, pero es que eso no iba para ti, pues. Obviamente. Francisco, me haces tanto reír, oye. Cariño para ti, para toda tu familia. Así somos, pues. Bueno, para el mundo. Tempranito. No, mentira. La idea es podernos sacar más de alguna sonrisa. Y me alegro bastante que por lo menos por eso nos haya enviado un audio, porque está harto flojito Francisco, ¿ah? Demasiado flojito, pero imagino que tienes mucho trabajo. Y sé que siempre estás en la sintonía de la radio. Mientras estás trabajando, estás en casita. Hasta incluso cuando te mandan a comprar. Me consta. A eso de las 10 y hasta las 11 de la mañana se viene nuestro espacio del Rincón Ranchero de Catalina. No se les vaya a olvidar.

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10 de la mañana ya con 7 minutos, 10 de la mañana, 7 minutitos. Ya estás en tu espacio del Rincón Ranchero de Catalina. Hoy saludamos a la Pame Quevedo, nuestra buena amiga, que ya está en la sintonía de la radio. Y que ya... ¿A dónde anda ahí, oye, Pamela? Tempranito que anda ahí. Mis patitas con ruida. Ya vamos a dedicarle esta canción que a ella le encanta. Peregrinos del amor.

10 de la mañana ya con 12 minutos, 10 de la mañana, 12 minutitos. Recuerde nuestro fono contacto 41-271-1692. Y nuestro fono contacto del WhatsApp de la radio es el más 569-6587-3148.

10 de la mañana ya con 15 minutos, 10 de la mañana, 15 minutitos. Nos saludaba Sandrita Soto. Cariños para ella que siempre ahí nos llama, nos sintoniza, se acompaña, está muy agradecida, muy muy agradecida de escuchar la radio, Catalina, le gusta, le encanta acompañarse de nosotros. Y también aprovecha de saludar a Jorge Tapia, que nos escucha desde Carampangue, así que cariños a ambos. Y a ella le vamos a dedicar esta canción porque yo sé que le gusta el llanero de Ñuble, así que esta canción es para ti, Sandrita, y después mientras buscamos la canción que nos habías solicitado. Espero que te guste.

10 de la mañana ya con 23 minutos, 10 de la mañana ya con 23 minutitos. Recuerde nuestro fono contacto 41-271-1692. 41-271-1692 es el fono de la radio. Nos estaban solicitando otro temita musical de Peregrinos del Amor, así que lo estamos buscando por aquí, por aquí, por allá, por aquí, por allá, mientras usted se comunica con nosotros.

Recuerda que estás en tu espacio del Rincón Ranchero de Catalina hasta las 11 de la mañana. Amada Cid, querida, ¿cómo estás tú? Nos dice, hola, buen día. Buen día también para ti, querida. Ya vamos entonces con el tema solicitado por Darián, que está en la sintonía. Ella quiere escuchar Inevitable.

¿Qué nos dice Amada Cid en esta mañana, ve? Nos dice, hola, quisiera escuchar la canción La Puerta Negra de los Tigres del Norte. Ya, ve, la vamos a buscar de inmediato. Vamos entonces con el tema solicitado por Amada Cid. Recuerden, 41 271 1692.

0: Ya son las 10 de la mañana con 33 minutos, 10 de la mañana, 33 minutitos, y que vamos de inmediato con nuestra publicidad y ya regresamos aquí en su espacio del Rincón Ranchero de Catalina.
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10 de la mañana ya con 39 minutos, 10 de la mañana, 39 minutitos. Ahí estábamos escuchando Fuerza Cumbiera, hoy lo vi pasar. Vamos con el próximo tema musical, vamos con el grupo Disparo y Rodrigo Tapari.

0: 10 de la mañana ya con 44 minutos, 10 de la mañana con 44 minutitos. Oye, nos llamó un auditor para darnos a conocer nuevamente sobre el semáforo que está ubicado frente al Mall de Coronel, que se encuentra apagado. Ayer recibimos esta información y hoy nos confirman que al momento no hay ninguna solución. Esta situación, ayer lo dijimos, lo comentamos, representa un riesgo para conductores, como así también para los peatones que transitan por el sector. Yo quiero tirarle la orejita a algunos choferes, porque recién también nos llamó el auditor comentándonos de que, claro, está bien, están los semáforos apagados, no saben si pasan los peatones o los choferes de la locomoción y quienes transitan por el lugar. Pero si usted está viendo que va pasando un peatón, no acelere la máquina, po. No, pues no hagamos eso, no corresponde. A lo más, deje que pase, y así también los peatones, deje que también pasen los vehículos como corresponde, y que esto sea mutuo, ¿ya? Por favor. Así que una vez más solicitamos el cuidado del circular por el lugar. Se solicita reducir la velocidad, respetar el paso de los peatones y transitar con máxima precaución para evitar los accidentes, también así los peatones. Esto es mutuo. Y hacemos un llamado, por favor, chiquillo, de verdad, a la ilustre Municipalidad de Coronel a través de su dirección de tránsito, ya que tiene que ver que su función específica, la mantención e instalación de los semáforos y la señalética de tránsito, es responsabilidad de usted, de la dirección de tránsito de la Municipalidad de Coronel. Hacemos un llamado, por favor, que en lo posible, pueden hacer este recorrido por nuestra comuna de Coronel para que puedan verificar si los semáforos están bien, están disponibles, están apagados, se echó a perder algo, se quebró algo, no sé, pues para que puedan tener una mantención como corresponde. Yo sé que el día de ayer también no tuvimos un día espectacular como para trabajar en ello. Ahora el sol está radiante, ojalá aprovechar este clima, ¿cierto? Porque ya más ratito lo más probable que también tengamos lluvia, incluso hasta tormenta eléctrica, no se sabe aún. Con este fenómeno del Niño nos pilla muchas veces a todos de sorpresa, pero ahora que está lindo el tiempo, tal vez tienen otro trabajo por ahí, puede ser. Pero si no tenemos ninguna respuesta, tampoco no podemos dar ninguna respuesta a nuestros auditores, que están bastante preocupados también para poder evitar cualquier tipo de accidente. Esto es un trabajo en conjunto, ¿cierto? Nosotros le informamos, ustedes pueden también tomar apunte de lo que está sucediendo. Esto es en los semáforos, que está ubicado al frente del mall, al Mall de Coronel, que se encuentra apagado, una situación que representa un riesgo para los conductores, pero también para los peatones que transitan por el sector. Ojalá que esto esté arreglado lo más pronto posible. Ojalá hoy, y así también nuestros auditores nos comenten a ver qué tal, si de pronto ya están trabajando en el lugar, sería maravilloso, o si esto continúa también. 10 de la mañana ya con 48 minutos, 10 de la mañana 48 minutitos. Hola Luis, ¿cómo estás?
1: ¿Cómo está usted?
0: Muy bien, pues aquí estamos, usted, querido. Cuéntame, Luis. Bueno,
1: oiga, estoy agradecido con Dios porque me ha bendecido mucho.
0: Ya, maravilloso.
1: Mucho.
0: ¿Ya?
1: Primer lugar.
0: ¿Ya?
1: Segundo lugar, señorita Elena, espero que usted se encuentre bien.
0: Por supuesto ya, que sí, gracias.
1: Puesto corto, señorita Elena, necesito escuchar la canción del caballo de Pata Blanca.
0: Ya, pues.
1: Un saludo para toda esa gente que yo le he trabajado a la feria.
0: ¿Ya?
1: Y a la tía Rosita,
0: ya,
1: la
0: pues.
1: Papa, la mejor papa que tenemos nosotros nomás.
0: Ya, buenísima.
1: Son todas buenas papitas, oiga, muy, muy buenas. Así que consulte con la papa, vaya donde la Rosita. No hemos tenido ningún reclamo por las papitas.
0: Súper bien.
1: Cuento corto, la familia, un saludo para ellos. Y para Carampangue, para Jorge Tapia, ¿ya?
0: Ya, pues.
1: Por favor, Selenita, que Dios le bendiga mucho. Y toda esa gente que la están sufriendo allá en Santiago también, Selenita.
0: Ya, pues.
1: Hemos visto muchas cosas, bueno, así en la naturaleza.
0: Claro, con nada que hacer ahí.
1: Tenemos que soportar.
0: ¿Ya?
1: Eso. Ya, ya, Elenita.
0: Que esté muy bien, Luis. Mucho. Cuídate mucho.
1: El caballito de.
0: No, cómo nos vamos a olvidar. Blanca.
1: El caballo de Pata Blanca con Antonio Aguilar.
0: Ahí estábamos con Luis Ñanco. que nos saludaba, nos comentaba, ¿cierto?, que estaba muy agradecido de Dios, de la vida. Así que cariños para él y muchas gracias por permanecer en la sintonía de Radio Catalina, sobre todo aquí en su espacio del Rincón Ranchero. Vamos entonces con el Pata Blanca de Antonio Aguilar.

Solo 4 minutos nos separan para que ya sean las 11 de la mañana y estamos escuchando al grupo Zúmbale Primo. 5 días, una hora, 5 minutos que no la veo. Hoy el día de mañana, mi querida People, vamos a tener una entrevista en vivo y en directo a través de nuestro contacto telefónico con Zúmbale Primo. Sí, mañana tenemos la entrevista aquí en Radio Catalina. Y ya pasadito de nuestro espacio El Rincón Ranchero junto a Zúmbale Primo, vamos a estar conversando, vamos a estar entrevistándole el día de mañana. Así que no se pueden perder por ningún motivo la programación del día de mañana. Y nos vamos a despedir de nuestro espacio del Rincón Ranchero de Catalina con el último tema, con la última canción.

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0: ya estamos de vuelta, ya estamos de regreso aquí en Radio Catalina, la 89.1. Ahí estábamos escuchando a Diego y Antonio Ríos. Oye, mencionarle que durante la mañana de hoy miércoles, en la comuna de Providencia aún se pueden ver acumulaciones de granizo que no se han derretido. Tras la intensa granizada que afectó a la región metropolitana la tarde de ayer martes. Oye, es increíble cómo de verdad, incluso hizo tira hacia abajo, si vinieron estos como carpita que hay en los juegos, y está lleno de granizo, es nieve lo que hay ahí y todavía no se derrite. Y son las 11 de la mañana con 9 minutos, 11 de la mañana, 9 minutitos. Recuerda nuestro fono contacto 41-271-1692. Nosotros continuamos con el próximo tema musical y ya regresamos. Vamos con los hermanos Jaipen y José Luis Rodríguez, el Puma. Tendría que llorar por ti.
1: ¿A dónde la viste?
0: ¿Cierto?

Hoy saludamos a todos los que llevan por nombre de Calixto. A todos los Calixto en esta mañana les saludamos. Cecilia querida, ¿cómo estás? Nos dice muy buenos días. Un saludito a los socios de la Plaza 21 de Mayo de hoy miércoles que están trabajando y que sea un excelente día. Maravilloso, que les vaya súper bien, que les vaya estupendo. Que vendan absolutamente todo. 11 de la mañana, ya 15 minutos.

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0: 11 de la mañana, ya con 25 minutos. Ahí estábamos escuchando a Tito, el Bambino. Llueve el amor de enero a diciembre. Claro que ha llovido, pero no precisamente amor. Puro temporal, puro granizo, pura lluvia. Oye, recuerden nuestro fono contacto del WhatsApp de la radio, que es el más 569-6587-3148. Es el fono del WhatsApp.
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0: Recuerda que estamos en vivo y en directo hasta las 13 horas 1 de la tarde. Bastante agradable la jornada, ¿cierto? Bueno, por lo menos acá en nuestros estudios de la radio. Desconozco si allá afuera está helado o no está helado, está fresca la mañana. Y coméntenos al 412-7116-92. Oye, vamos a esta canción. Me encanta esta canción. 11 de la mañana, 26 minutos. Oye, saludo a mi amiga Mari, que está en la sintonía. ¿Te acordás de este tema o no? ¡Saluda a la Nachita! A la Raquel. Y a todos quienes nos sintonizan en esta mañana.

11 de la mañana, 29 minutos.

0: 11 de la mañana ya con 34 minutos. 11 de la mañana, 34 minutos. Un René.
1: Oli, oli. Estamos acá afuera para quilota y
0: ya.
1: Me arrancaron los leones. A las 5 de la mañana vine a amarrar los leones.
0: ¿En serio?
1: Sí, también es mi compadre Tito Peña. Los leones, limpia los leones, no se te arranque los leones. Tengo un par de Tito Peña, pero para él, para usted, señorita Lina, si me puede colocar mi voz a la moral de Rapiola.
0: Ya.
1: Un saludo para mamá Tito Escobar, y que lo está escuchando y escucha todos los días, señorita Lina.
0: Ah, buenísimo.
1: Y que le dé ánimo, señorita, nomás.
0: Ánimo.
1: Un saludo para la tercera, como sería la otra parte capital de ley.
0: Ya.
1: Y hace calor aquí, señorita Lina, hace calor acá afuera.
0: Aquí también, sí, aquí también.
1: Los leones, ya le di agüita ya. Ya los bañillas, le eché colonia, con fume.
0: Me parece.
1: Y un saludo para la señora Pati Mendoza, don Ramón Rey, la señora Bárbara.
0: Ya.
1: Mi compadre Taro López Venegas.
0: Ya.
1: Cristia y mi Huerta y.
0: ¿Alguien más que se quede por ahí?
1: Que me conoce de chico a mí, Jorge Tamona.
0: Sergio Germán, ¿ya?
1: La señora Marcia, la señora Pati Mendoza, don Ramón Rey y la señora Bárbara.
0: Qué lindo el René, saluda a todo el mundo. Y nadie lo saluda a él, que son más. Nosotros aquí le saludamos a René. Cuídate mucho, que tengas un lindo día, una maravillosa jornada. Oye, sí, tiene que estar aguja y con los leones, ¿ah? ¿Eh? Que están afuera ahí del parque de Lota. No se te vayan a arrancar, guachito. Ya quedaron bañaditos ya con toda la lluvia que ha caído. Y con la que va a caer. Hoy ya se nubló acá. Pucha que la. Aunque juntemos toda la esfera del dragón, tampoco va a salir eso. No se va el fenómeno del niño. Tan porfiado que no salió ñatito, oye, que se quiere quedar hasta febrero.
2: ¡Increíble!
0: ¿De qué temita no había pedido? Ya, de Repiola. Vamos con Repiola. Esto es No me vuelvo a enamorar. Así dice la canción.

nuestro fono contacto del WhatsApp de la radio, que es el más 569-6587-3148. Y ya se nubló, se nubló, se nubló. ¿Por qué se nubló? Ay, que llueva si quiere después de la 1 de la tarde, pero ahora no, por favor. Por el momento no.

11 de la mañana ya con 44 minutos, 11 de la mañana con 44 minutitos. Oye, por acá estaba leyendo sobre un enorme basural que mantiene el descontento entre los vecinos del sector de Los Rojas al no ser retirado por el servicio de basura, y residentes aseguran que hay basura domiciliaria y temen también por plagas de ratones que son vistos en el lugar. Oye, es mucha la basura que hay allí. Es horrible toda la basura que está botada, esparcida. Me imagino el olor que debe impregnar todo eso, ¿no? Y también teniendo en cuenta de que un poco más allá está Caleta de Los Rojas y que son puestos también de comida. Así que ojalá y lo puedan sacar lo más pronto posible. Es la idea, para que esto no se vea tan así. Es un escenario horrible que hay de contaminación, ¿sí? Al haber bastante basura en el sector de Los Rojas. 11 de la mañana, 45 minutos.

solo 3 minutos nos separan para que ya sea las 12 del día. 41-271-1692 es el fono de la radio. Y nuestro fono contacto del WhatsApp más 569-6587-3140.

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0: 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Una melodía es suficiente para transportarte al corazón de la música mexicana.
2: Adolorido, adolorido.
3: Empezamos entonces, ¿no?

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Ya son las 12:17, las 12:17. Oye, prepárense porque dentro de algunos segunditos o minutos más, vamos con toda nuestra pregunta interactiva. Sí, pues, para que usted pueda adivinar, pueda pensar, ¿con qué vamos a salir en el día de hoy? ¿Cuál será la pregunta interactiva de esta jornada? Mientras vamos con los Vázquez y Santa Feria.

Ya son las 12:22, las 12:22. Recuerden nuestro fono contacto, 41-271-1692. Hoy yo quiero saludar a todos quienes nos escuchan por allá en Patagual, como en Santa Juana, en Santa Elena, en Corcovado y sus alrededores. Así que un besito, un abrazo enorme para cada uno de ustedes que yo sé que en esta hora están en la sintonía de la radio. Vamos de inmediato con el próximo tema musical y ya regresamos.

0: Ya estamos de regreso aquí en Radio Catalina, la 89.1. Ya, ¿cómo están mis queridos auditores y auditoras de Radio Catalina? ¿Estamos preparados ya o no? Porque ahora vamos, arrancamos con todo, con nuestras adivinanzas, nuestros acertijos y mucho más. Así que hoy vamos con todo, mi people, de Radio Catalina, la 89.1. Aquí tienen acertijos difíciles y algunos que otros medios tramposos, podríamos decirlo. Para poner a prueba ahí toda la inteligencia de nuestros auditores. Estos son para pensar dos veces antes de responder, ¿ah? Por si acaso. Un datito que les doy. ¡Viva! Coloquen mucha atención. Un tren eléctrico viaja hacia el norte y el viento sopla hacia el sur. ¿Hacia dónde va el humo? Empezamos facilito, ¿ah? Un tren eléctrico viaja hacia el norte y el viento sopla hacia el sur. ¿Hacia dónde va el humo? Me pregunto yo. ¿Hacia dónde cree usted que va el humo? ¿Será hacia el sur? ¿Será hacia el norte? Un tren eléctrico viaja hacia el norte y el viento sopla hacia el sur. ¿Hacia dónde va el humo? Hola, hola.
1: Hola, linda.
0: ¿Con quién por ahí?
1: Con
0: Sandra. Sandrita, ¿cómo estás, chiqueteta?
1: Muy bien, gracias a Dios. Aquí ya estoy bañadita, tengo preparada toda la mesa para que llegue el hombre al monte.
0: Ay, qué bueno, me alegro mucho. Bueno, me imagino que quedó lo de ayer, por cierto.
1: Sí, me quedaron muy.
0: Quedó puro tito. Sí, sí, es verdad eso.
1: Con una rica ensaladita de apio.
0: ¡Oh, qué rico! Sí, para no hincharse, po.
1: Sí.
0: Excelente, me gustó. Ya,
1: así
0: oye.
1: Que estoy bañadita esperando la comida.
0: Me parece excelente, Sandrita. Oye, sí. La pregunta es: un tren eléctrico viaja hacia el norte y el viento sopla hacia el sur. ¿Hacia dónde va el humo? ¿Qué crees tú?
1: Hacia ningún lado, porque
0: ¿por
1: el tren es eléctrico.
0: Ya, ¿y?
1: Y por eso no echa humo.
0: Ah, ya. ¿Esa es tu respuesta entonces?
1: Esa es mi respuesta.
0: Ya, pues. Sí. Ahí entonces después vamos a ver si está en lo correcto o no. Oye, cuídate mucho, buen provecho. Chao, chao.
1: Chao, chao.
0: Mira.
2: ¡Viva!
0: Ya, vamos entonces con la respuesta del WhatsApp.

0: Hola, hola.
1: Hacia ningún lugar, mi niña, porque no bota humo, así que tren eléctrico, mi niña. Saludo a todos.
0: Saludo para ti, Cristina. A ver, por acá, vamos a repetir nuevamente la pregunta. Un tren eléctrico viaja hacia el norte y el viento sopla hacia el sur. ¿Hacia dónde va el humo? Rosita Veloso, hola.
2: Hola, Elenita.
0: Hola.
2: El tren eléctrico no echa humo. Que tenga un lindo día.
0: Igual tu corazón. Hola. Hola, hola.
3: De acuerdo a la pregunta que están haciendo hoy en la radio Catalina.
0: Ya.
3: El tren eléctrico no tira humo. O sea, no hay humo.
0: No hay humo, dice la Gloria. Gloria. Gloria, ¿cómo estás, querida? Ya, Isidora Briones por acá dice: hola, buenas, Elenita, esperando que esté bien. Yo digo por ningún lado porque es eléctrico. Besitos y bendiciones. Mira, como que todos hoy día coincidieron con la misma respuesta.

¿Será correcta la respuesta o no? Un tren eléctrico viaja hacia el norte y el viento sopla hacia el sur. ¿Hacia dónde va el humo? ¿Ah? ¡Viva! ¿Qué piensan ustedes? ¿Qué creen ustedes? ¿Hacia dónde irá el humo? ¿Cuál será la respuesta correcta? ¿Mm?

¿Les parece que vayamos a un próximo tema musical? Y luego regresamos con más en respuesta a nuestra pregunta, un tren eléctrico. Viaja hacia el norte y el viento sopla hacia el sur. ¿Hacia dónde echará el humo? ¿Ah? Esa es la pregunta del día de hoy.

0: estamos de regreso aquí en Radio Catalina, la 89.1. Ya, nuestra pregunta, ¿cuál era? ¿O cuál, en cuál estábamos? En esta estábamos, todavía no hemos dado la respuesta a nuestra pregunta. Y la pregunta es, un tren eléctrico viaja hacia el norte y el viento sopla hacia el sur. ¿Hacia dónde va el humo? Por acá nos dice, hola. ¡Viva! Hola, buenas. El tren eléctrico no produce humo. Soy Nisida Fernández. Y la verdad es que tienen toda la razón. Toda la razón. ¿A dónde han visto un tren eléctrico que echa humo? Así que se pasaron. Sí, todos y todas respondieron correctamente. A ninguna parte, es un tren eléctrico y no produce humo. Buena, para pillar ahí a los despistados. Pero ustedes no son despistados, no. También entrenadito nuestro auditor, ¿eh? Bien, me parece increíble. Pero ya que andan en esa, aquí les tengo otra. Sí. Así que esperemos ahí lo puedan adivinar. Con lo que mucha atención. Un granjero tiene 17 ovejas. Todas menos 9 se escapan. ¿Cuántas ovejas le quedan? Un granjero tiene 17 ovejas. Todas menos 9 se escapan. Todas menos 9 se escapan. ¿Cuántas ovejas quedan? Aquí los quiero ver. Piensen bien, ¿ah? Un granjero tiene 17 ovejas. Todas menos 9 se escapan. Todas menos 9 se escapan. ¿Cuántas ovejas le quedan a? Un granjero tiene 17 ovejas. Todas menos 9 se escapan. Todas menos 9 se escapan. Ahí está la respuesta. Todas menos 9 se escapan. ¿Cuántas ovejas quedan a? Hola.
1: ¿Aló?
0: Sí, ¿con quién por ahí? ¿Aló?
1: José Luis, ¿cómo está ahí?
0: José Luis, hola. Él era por acá de Radio Catalina. Usted sabe, me imagino, la respuesta, ¿o no?
1: Sí, ya. Quiero decirte la adivinanza que estás haciendo.
0: ¿Ya?
1: Ya.
0: A ver. Parece
1: que son 9. Y 9 se escapan, ¿cierto?
0: No, un granjero tiene 17 ovejas. Todas menos 9 se escapan. ¿Cuántas ovejas le quedan?
1: 9.
0: ¿Por qué 9?
1: Menos 9.
0: Ya, ¿cuántas quedan?
1: Quedan 9. Se
0: ya.
1: Escaparon 9.
0: ¿Ya? No, pues un granjero tiene 17
1: quedaron
0: ovejas.
1: 17 y escapan 9.
0: Ya, esa es tu respuesta.
1: Y quedan 9, sí.
0: Ya, porque el granjero tiene 17. Todas ¿sí? menos 9 se escapan. ¿Cuántas ovejas te quedan? ¿Le quedan al granjero?
1: 9.
0: Ya, tú dices que son 9. Muy bien.
1: Sí.
0: Ya pues, ahí después vamos a saber por qué. ¿Ya? Y si es ya. que esa es la respuesta o no.
1: Bueno.
0: Ya pues, listo. Cuídese, José Luis. Un abrazo. Chao, chao.
1: Chao, chao.
0: Medio enredado José Luis, pero él dijo que era 9. ¿Por qué? No lo sé. Un granjero tiene 17 ovejas. Todas menos 9 se escapan. ¿Cuántas ovejas le quedan? Nuestro fono contacto 41-271-1692. Y nuestro fono contacto del WhatsApp más 569-6587-3148 para que usted pueda enviarnos sus respuestas a través de un audio. Hola, Radio Catalina. Hola, hola.
2: Hola.
0: ¿Con quién por ahí?
2: Sandra.
0: Sandrita, querida. Decímelo.
2: Oye, disculpa, pero es que estoy demasiado.
0: No, está bien. Dale nomás.
2: Y creo que quedan 8.
0: ¿Por qué?
2: Porque solo se escapan las 9.
0: Ya. Porque, claro, dice, un granjero tiene 17 ovejas.
3: todas menos 9 se escapan. ¿Cuántas ovejas le quedan?
2: 8.
3: Ya, tú dices que 8. Ya, pues, sí, si tú dices que 8, sí. Después vamos a ver si tenía razón José Luis, si tenía razón la Sandra o no. ¿Ya?
2: Ya, mi niña.
3: ¿Te parece? Un besito. Ya, me parece. Chao, chao. ¿Qué tal la Sandrita? Lo importante es que se divierten, se entretiene. Un granjero tiene 17 ovejas, todas menos 9 se escapan. ¿Cuántas ovejas le quedan? Un granjero tiene 17 ovejas, todas menos 9 se escapan. ¿Cuántas ovejas le quedan al granjero? Que la reitere, ya, vamos a reiterarla nuevamente. Un granjero tiene 17 ovejas, todas menos 9 se escapan. ¿Cuántas ovejas le quedan al granjero? ¿Ah? Vamos con el próximo tema musical y ya regresamos con más pregunta interactiva.

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0: Un granjero tiene 17 ovejas, todas menos 9 se escapan. ¿Cuántas ovejas le quedan a...? ¡Viva! ¡Hola!
1: Hola, aquí habla Arturo.
0: ¿Ya? ¿Cómo está Arturito?
1: Tengo la respuesta, Elena.
0: ¿Ya?
1: Un granjero tiene 17 ovejas, ¿verdad?
0: Sí.
1: Y se le escapan 9. Entonces, le quedarían 8 ovejas. La respuesta correcta es 8.
0: Ya.
2: ¡Viva!
0: ¡Ah, ya! ¿Ya por Arturito? ¿O Arthur? Él dice que son 8 ovejas que le quedan. ¿Ya? ¡Hola!
3: ¡Aló!
0: ¡Hola! ¡Hola, hola! ¿Con quién por ahí?
3: Estoy hablando con Eduardo.
0: Eduardo, ¿cómo estás?
3: Bien, acá lo estamos llamando del sector Corcovado, don Coronel.
0: ¡Ah, maravilloso! Saludo para allá, para Corcovado.
3: Muchas gracias, pues. Mire, estoy llamando por la adivinanza.
0: Sí, pues. Ya, a ver, yo te tengo fe, ¿ah? Por acá dice la pregunta así. Un granjero tiene 17 ovejas. Todas menos 9 se escapan. ¿Cuántas ovejas le quedan?
3: Yo pienso no estar equivocado y ojalá sea así.
0: ¿Ya?
3: Quedar con las 17.
0: ¿Por qué?
3: Porque en la pregunta usted dice, un granjero tiene 17 ovejas.
0: ¿Ya?
3: Todas.
0: ¿Ya?
3: Menos 9 se escapan. Por lo tanto, yo creo que se mantiene con las 17. Son 9 las que se le escapan, pero fuera del conteo de las 17.
0: ¿Uy, te dejaste enredar? Creo que para que te tallarina te diré. Ya. Ya, entonces tú dices que se queda con las 17 ovejas.
3: Claro, porque usted la pregunta dice, un granjero tiene 17 ovejas.
0: ¿Ya? Todas menos 9 se escapan.
3: Menos 9 se escapan.
0: ¿Ya?
3: Entonces, si es una pregunta de ingenio, más que nada, debería quedar con las 17.
0: Ya, bueno, si esa es su respuesta...
3: Sí, son 9 al margen que se escapan, así que creo ya.
0: Sí, pues, no, sí está bien, pues. Y eso nos da a entender de que no todos escuchamos o ponemos atención, pues, ¿cierto? O cada cual ha dejado su respuesta. Ya, pues, cuídate mucho, querido, un abrazo.
3: Listo.
0: Gracias por comunicarte con nosotros.
3: Chao.
0: Bueno, me dijeron, pucha, Elena, soy malo para las matemáticas. ¿Qué tiene que ver las matemáticas? Solamente eso diré. Coloque mucha atención. Un granjero tiene 17 ovejas. Punto. Todas menos 9 se escapan. ¿Cuántas ovejas le quedan? Todas menos 9 se escapan. ¿Cuántas ovejas le quedan? Hola.
4: Hola. Yo cacho que igual son 8 ovejas que quedan.
0: ¿Ya?
4: Porque...
0: ¿Por qué?
4: Porque...
0: ¿Por qué están restando?
4: Igual como que se me hace un poco extraño, un ¿ya? poco rarito eso de que... me llamó la atención ese... Todas menos 9 se escapan. Porque sí, lo escuché y dije... como que igual está como un poco mal dicho, o no sé. Pero como que... Ahí como que dije...
0: Me encanta.
4: ¿Ya? Ahí debe haber algo raro, entonces...
0: Claro.
4: Por eso yo creo que es como 8.
0: Ya.
4: Porque no es como que uno dice... Ah, las otras se escaparon y quedaron 9. Entonces ahí tiene... no sé. No sé si me di a entender o a explicar bien.
0: Ya.
4: Pero algo así. Oh.
0: Me recordaste tanto a una amiga que tengo que se llama Nachita. Yo te entendí, querida. Yo entendí lo que quiso decir Millaray. Linda la Millaray. Oh. Ya, la Millaray entonces dice que son 8. Vuelvo a reiterar, escuchen bien, cierren sus ojitos. Un granjero tiene 17 ovejas. Ahí hay un punto. Todas menos 9 se escapan. ¿Cuántas ovejas le quedan? Digo, cierren sus ojitos para que se concentren. Les puedo decir que ninguno ha podido adivinar. Una persona sí dijo cuántas, pero no supo argumentar. ¡Viva! Pero yo les tengo fe, les tengo fe. Un granjero tiene 17 ovejas. Todas menos 9 se escapan. ¿Cuántas ovejas le quedan a este granjero? ¡Hola!
5: Yo de nuevo, Sandra.
0: Ya, Sandrita, a ver.
5: Linda, me equivoqué.
0: ¿Por qué?
5: Él tiene 17 ovejas.
0: ¿Ya? ¿Y?
5: Y las 9 están alrededor, afuera, nada que ver.
0: Ah, no, el aceite es peor, po. Ya, entonces ya no son 17, po.
5: No, pues él le queda las... Él son de las 17, pero ya. La otras 9 no son de él, po.
0: ¿Quién son entonces?
5: Del vecino.
0: Ya, vale, corazón.
5: Pero
0: ya.
5: Que queda con 17,
0: ¿no? Ya, mi amor.
5: Ya, mi niña.
0: Ya, súper, cuídate, besito. Qué linda la Sandrita. Me encanta. Ya, Millaray. No, dijo la Millaray, esta cuestión no se va a quedar nada así. Ya, hola.
6: Lo otro así, como para ponerle más imaginación.
0: Ya, ponele nomás imaginación.
6: Una historia.
0: A ver, ya,
6: así
0: cuenta.
6: Como, ya.
0: Ya, a ver.
6: Se quedaron. Hay 17 ovejas.
0: Sí.
6: Se escapan. Las otras quedan 9.
0: Ya.
6: Y quedan 17 porque el granjero va a buscar las otras que se escaparon.
0: ¿Ya?
6: Entonces quedan 17. Él va a buscarlas. Se escapan y va a buscarlas. Entonces quedan 17. Porque ya después, cuando vuelve con todas las ovejas, ya después con las 9 que quedaron,
0: ¿ya?
6: Entonces, con las 9 que quedaron y con las otras que se escaparon, ya hacen las 17 porque dice: voy a ir a buscar a estas.
0: ¿Ya?
6: Estas cabras, porque se escaparon estas. Pero, ovejas que se escaparon.
0: Ay, sí, porque
6: estas se rebeldes.
0: Que la locutora es la Catalina.
6: Así que, pues por eso. Y no, quedan 17. Porque las va a buscar.
0: ¿Ya?
6: Bueno, eso es como una historia, no sé, una cuestión así que igual me imaginé.
0: ¡Linda Villaray! Oye, tremenda historia en tu cabecita, ¿eh? Oye, con esa historia ya me imaginé una historia de, no sé, de Netflix, como de 30 episodios, más o menos. 5 temporadas. Glenda nos dice: buenas tardes, la respuesta a la adivinanza queda 9 ovejas porque son menos 9. Mira. Buenas tardes, Lenita. Rodrigo nos dice: quedan 9. Ya, pero envíen el audio, pues, chiquillo. Oye, era Millaray.
2: ¡Viva!
0: Me dejaste explot, guachita. Una inteligencia, una imaginación. Más que inteligencia, imaginación, ¿no? Si ya se inventó aquí la ovejita. En el momento que me dijiste estas cabras, dije: no, pues si no eran cabras, son ovejitas. Antes lo metiste en los chanchos. Ya son las 12:52. A ver. Alex, ¿qué nos dice? Hola.
7: Hola, Lenita, ¿cómo estás?
0: Bien,
7: Alex,
0: pues.
7: Por acá.
0: ¿Cómo estás?
7: Ya, según mis cálculos,
0: ¿ya?
7: Me como 8 y quedan 9. Así que, por todas las historias que han contado, Lenita, yo creo que me coma 8 y queden 9.
0: ¿Y para qué te comí 8?
7: Bien. Así que yo creo que la respuesta es 9.
0: Ya.
7: Así que saludos, Lenita, que estés bien.
0: Lindo, saludos para ti también. Este me salió más peligroso. A uno se la arranca y este se los come. ¿Cómo es la cuestión? Y no será mucho, oye. Será tanto el hambre este cabrón. Se anda comiendo. Dependiendo. 8 cabritas.

0: Oye, están súper buenas las explicaciones. Lo hemos reído todo. Ya, hola.
1: Elenita,
0: dímelo.
1: Toda menos 9. ¿Ya? Ya, esa es la respuesta. Me iba a salir un hito de la cabeza. Toda
0: te
1: menos
0: creo.
1: 9. Esa es la respuesta. ¿Ya? 9. 9 quedaron.
0: 9 quedaron.
2: No. Oye, y pensé harto, ¿eh?
0: No, te creo.
2: Harto, así que... Eso.
0: Ya.
2: La historia. Ella te está contando una historia que ella vio al granjero ya ir.
0: Claro. Le hiciste el día mucho, oye, Millaray. A ver, ¿qué nos dicen por acá? Rosita Veloso, hola.
3: Benita,
0: dímelo.
3: Yo creo que 9 no se escapan porque él dice, menos 9 se escapan.
0: Me dejaste flop. Ya vamos a dar la respuesta.

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0: sube la mano pa' arriba, dale pa' abajo, pa'l otro lado. Estamos de regreso aquí en Radio Catalina, la 89.1. Ya, la pregunta fue: un granjero tiene 17 ovejas, todas menos 9 se escapan. ¿Cuántas ovejas le quedan al granjero? Vamos con la respuesta, ¿le parece?
1: Elenita, yo creo que 9 no se escapan porque él dice, menos 9 se escapan.
0: Esa era la respuesta correcta, pues. 9 ovejas, porque el granjero tenía 17 ovejas. Todas se escaparon, menos las 9. 9 ovejas le quedaron al granjero.
2: ¡Es increíble!
0: Esa era la respuesta correcta, pues, chiquillo. El granjero tenía 17 ovejas. Todas se arrancaron, menos las 9. Entonces quedaron aquellas 9. Ahora sí, nos despedimos. Ha sido una grata jornada, cuídense mucho y mañana continuamos con las preguntas interactivas. A eso de las 12, pasadito a las 12 del día, y seguimos interactuando a través de la 89.1 Radio Catalina. Que estén muy bien, cuídense mucho. Chao, chao. Se despide de ustedes Elena Carrillo, la voz bandolera.

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7: Catalina te indica la hora.
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7: Exactamente las 13 horas. 13.

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